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1: Carnal, levánteme la cabeza, gordito. Yo sé que la vida es recia, pero más recios somos nosotros. Es aventándole ribete, papi, sin frenos y hasta que choque la combi. Acuérdese que en el avión en el que se subió ya no tiene regreso, gordito. Es rompiéndola. Vas a ver que nomás es una mala racha. Después te la vas a andar cabuleando de aquella bella. Vas a ver, gordito, todo regresa, todo funciona. Es con fe y con dedicación nomás, papi. Échale ribete.

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2: Y ahora, para todos los dolidos, algo que grabáramos hace más de 15 años. 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
1: Buenos días. ¿Cómo están? Aquí solo para motivarlos. Para desearles que tengan un buen día. Para que luchen. Para que den lo mejor de sí mismos.

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